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6: Trece horas, 5 minutos.
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9: En marcha está la actualización encuesta Origen Destino de Viajes en Hogares Ciudad de Valdivia, cuyo objetivo es desarrollar una encuesta de movilidad, además de un conjunto de mediciones complementarias, a fin de disponer de información actualizada de la demanda de transporte urbano. En ese contexto, se iniciaron las encuestas a usuarios de vehículos motorizados, las cuales son complementarias a las encuestas que se están realizando en hogares. Esta encuesta, que impulsa el Ministerio de Transporte y Telecomunicaciones Los Ríos a través de la Sextra, se desarrolla con fondos del gobierno regional y en conjunto con el municipio de Valdivia. La encuesta de interceptación se realizará hasta comienzo de septiembre, específicamente en días de flujo laboral normal, martes, miércoles y jueves, en los bloques horarios 7, 9:30, 10:15, 11:45, 12:45, 14:15, 16:45, 18:15 horas. En cuanto a las ubicaciones, el personal se encuentra desplegado en diversos puntos de medición que corresponden a cordones externos, donde operan 7 puntos de control, y a cordones internos con 33 puntos distribuidos estratégicamente en diversas intersecciones de la red vial de Valdivia. Así lo detalló el Seremi de Transporte y Telecomunicación Juan Pablo Alvarado. Según informaron desde la Seremi, la medición es aplicada a conductores de vehículos de transporte privado, auto y transporte de carga, camiones. Se estima que la encuesta dura entre 30 a 40 segundos por vehículo. A los conductores de vehículos de transporte privado y transporte de carga se les realiza una breve encuesta de interceptación enfocada principalmente en conocer el origen y el destino de sus desplazamientos actuales, precisó el Seremi. La actualización de la encuesta origen-destino está a cargo de la consultora MSTD Limitada, precisaron desde la Seremi, en que la aplicación de la medición de todo el personal de esta cuenta con credenciales oficiales del estudio y ropa de alta visibilidad, elementos reflectantes, y está acompañado por personal de carabineros de Chile y fiscalizadores en sectores que no cuentan con semáforo para detener a los vehículos. La Seremi de Transporte y Telecomunicación informó que se encuentra abierta la licitación pública para cubrir servicio de transporte escolar subsidiado en zonas rurales de la región de Los Ríos. La percepción y recepción de ofertas es hasta el 10 de agosto. De acuerdo con las bases, la vigencia de cada uno de los contratos derivados de la licitación pública será de 3 años escolares, contado desde la fecha de inicio del servicio. El recorrido del servicio considera el traslado de los estudiantes desde las localidades o sectores en donde se ubican sus domicilios hasta el o los establecimientos educacionales de destino y viceversa. La base de la licitación está publicada en el portal www.dtpr.cl.
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9: El terremoto ocurrido el domingo 22 de mayo de 1960 en la macrozona sur sacudió también los cerros de la comuna de Los Lagos, produciéndose el derrumbe de tierras y rocas sobre el río San Pedro. Aquello produjo 3 tacos que impidieron el desagüe del lago Riñihue, aumentando peligrosamente hasta 26 metros sobre su nivel normal. La emergencia motivó una operación de ingeniería sin precedentes liderada por el ingeniero civil Raúl Sáez de Endesa, y en la que cerca de 450 hombres, pala en mano, se las ingeniaron para destrabar los tacos y vaciar el lago de forma controlada. La labor fue en pleno invierno y en condiciones adversas de viento, lluvia y barro que impidieron el uso de maquinaria pesada. Había que evitar la inundación de Valdivia y Los Lagos, lo que finalmente se logró el 24 de julio cuando el agua comenzó a salir poco a poco. Lo ocurrido pasó a la historia como el Riñihuazo. De ese desastre producido por el terremoto hay registros en la prensa de la época, en el documental La Respuesta de Leopoldo Castedo y en diversos libros e investigaciones. Al conmemorarse 66 años de lo ocurrido, fue presentado Riñihuazo 1960, Los Lagos bajo el agua. Es un proyecto del fotógrafo, gestor cultural y activista medioambiental Cristiano Ochoa. La iniciativa, financiada por el Fondar Regional, línea de difusión del Ministerio de las Culturas, las Artes y el Patrimonio, considera el rescate de fotografías inéditas para una exposición pública. También un libro con entrevistas al autor de las imágenes, Juan Uribe Molina, y a los paleros Rudelindo Escalona Valdés y Jorge Vera von Friesen. La publicación tiene fecha pendiente para su lanzamiento en Valdivia y Los Lagos, pero las fotografías están en exhibición en el Centro Cultural Estación Coyilelfu hasta el 8 de agosto. La ilustre Municipalidad de Bayaco informa a la comunidad que funcionarios de la PDI concurrieron a dependencia del municipio para retirar discos duros y diversa documentación de interés relacionado con una investigación que comprende hechos ocurridos entre el 2021 y 2024. Desde el primer momento el municipio ha prestado toda la colaboración requerida, facilitando el acceso a la información, documentación y equipos solicitados, reafirmando su compromiso permanente con la transparencia, la probidad y el irrestricto cumplimiento de la ley. Finalmente hacemos un llamado a la comunidad a actuar con responsabilidad y facilitando el acceso a la información, documentación y equipos solicitados, reafirmando el compromiso permanente con la transparencia, la probidad y el irrestricto cumplimiento de la ley. Finalmente hacemos un llamado a la comunidad a actuar con responsabilidad, evitando emitir juicios anticipados mientras la investigación continúa su curso y los antecedentes son analizados por las autoridades competentes, respetando el debido proceso y la presunción de inocencia de las personas involucradas, indican desde el municipio de Paillaco.
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9: Con el propósito de fortalecer la labor preventiva y la seguridad en la provincia del Ranco, la Tercera Comisaría de la Unión incorporó a su dotación al ejemplar canino Max del emblema verde, un ovejero alemán de 1 año y 2 meses que desarrollará funciones policiales junto a su guía, el sargento segundo Luis Mesina Maldonado. El CAM, proveniente del Grupo de Adiestramiento Canino de Carabineros en Santiago, donde completó un proceso de formación de 12 meses orientado al proyecto de las labores policiales preventivas y la adopción de procedimiento. Tras su llegada a la Unión, el binomio culminó un periodo de transición y entrenamiento conjunto, recibiendo instrucción en vínculo, sociabilización, ataque y defensa, competencias que permitirán a Max colaborar en patrullajes preventivos, control de muchedumbres, apoyo en aprehensión y otros servicios propios de la función policial. Además de sus labores operativas, el ejemplar cumplirá un importante rol de acercamiento con la comunidad, participando en visitas a establecimientos educacionales, actividades ciudadanas y eventos masivos donde mostrará su capacidad y contribuirá a fortalecer el vínculo entre carabineros y la ciudadanía. El comisario de la Tercera Comisaría de la Unión, Mayor César Enrique, precisó que la incorporación de Max representa lo que es un importante refuerzo para la seguridad de la provincia, fortaleciendo los patrullajes de infantería y la interacción con los vecinos. En el marco de su incorporación durante la jornada de ayer, el binomio fue presentado a autoridades y representantes de la comunidad. En el Salón Consistorial de la Municipalidad de La Unión se realizó la segunda cumbre de la economía circular organizada por la Seremi de Medio Ambiente en conjunto con el municipio, con el objetivo de dialogar y conocer experiencias de organizaciones públicas y privadas en torno a la gestión de residuos, lo anterior en el contexto de los 10 años desde la promulgación de la Ley de Responsabilidad Extendida del Productor REP, que establece mecanismos para la reutilización, el reciclaje y la valorización. Además, obliga a los productores de insumos prioritarios a hacerse cargo de la gestión de sus residuos. Entre estos últimos se encuentran las pilas, baterías, neumáticos, aceites, lubricantes, envases y embalajes. La segunda cumbre de economía circular comenzó con un saludo al seremi de Medio Ambiente, Enrique Gilmore Carmona, y el administrador municipal de La Unión, Pedro Delgado Miranda. Esto en representación del alcalde Saturnino Quesada Solís. El primer bloque de expositores contó con la participación de Rocío García, profesional de la seremi del Medio Ambiente, quien explicó los principales alcances de esta ley REP y los decretos asociados. Luego fue el turno de Lorena Kisling, secretaria ejecutiva de la Asociación de Municipalidades de la Región de Los Ríos para el Manejo de Residuos y Gestión Ambiental, quien dio a conocer la experiencia de los municipios aplicando la ley REP. Luego, los jefes de los departamentos de medio ambiente de los municipios de La Unión y Lanco, Claudio Moretti y Cristian Ramírez, respectivamente, dieron a conocer los proyectos de reciclaje y gestión de residuos que han desarrollado en sus comunas. La jornada concluyó con un panel de conversación integrado por los representantes de los municipios junto a Juan Coñepán, gerente de la cooperativa Valdivia Sustentable, que agrupa a recicladores de base. El administrador municipal de La Unión, Pedro Delgado, manifestó que a través de la segunda cumbre de economía circular pudimos tomar conocimiento del trabajo que realizan distintas instituciones y la comunidad para colocar en valor el reciclaje. Desde el 20 de julio comenzó la atención de la Clínica Dental Móvil en la Escuela 1 Chile de Valdivia, iniciativa desarrollada en el marco del convenio entre el Servicio de Salud Los Ríos y la Junta Nacional de Auxilio Escolar y Becas JUNAEB, que busca fortalecer las prestaciones odontológicas a niñas y niños, evitando traslados y previniendo el ausentismo escolar. El operativo forma parte del programa de salud oral de la JUNAEB, estrategia que entrega atención odontológica integral a estudiantes desde prekinder hasta octavo año básico de establecimientos educacionales en convenio, combinando acciones clínicas y educativas para promover hábitos saludables, prevenir enfermedades bucales. El odontólogo y encargado regional del programa de salud oral de JUNAEB, Walter Geber, explicó que este modelo comenzó a implementarse el año pasado y ha permitido acercar las prestaciones directamente a las comunidades educativas. Este es un convenio colaborativo entre el Servicio de Salud Los Ríos y JUNAEB. A través de esta clínica dental móvil, llegamos directamente a las escuelas, facilitando la atención de los estudiantes más vulnerables y evitando el ausentismo escolar. Asimismo, indicó que durante el 2025 la Clínica Dental Móvil desarrolló sus atenciones en la Escuela Francia. Este año el equipo ya estuvo presente en la Escuela El Bosque, donde se otorgaron más de 300 altas odontológicas, y actualmente está atendiendo a estudiantes de la Escuela 1 Chile, donde la meta es alcanzar 350 altas integrales. Además de las prestaciones clínicas, la estrategia incorpora actividad permanente de promoción y educación en lo que es la salud oral.
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9: Las lluvias de los últimos días fueron anunciadas con anticipación. Los modelos predictivos funcionaron, las alertas se activaron y miles de personas fueron evacuadas antes del momento más crítico. La ciencia hizo su trabajo y, sin embargo, las imágenes de ríos desbordados, viviendas inundadas y caminos interrumpidos volvieron a instalar la misma pregunta de cada invierno. ¿Están preparadas nuestras ciudades para enfrentar eventos climáticos extremos? La respuesta no depende solo de la intensidad de las lluvias, sino de cómo hemos decidido entender el territorio. Chile es un país de cuencas, quebradas, humedales, dunas, esteros y ríos. Nuestra geografía nunca ha sido estable. Terremotos, aluviones, inundaciones, incendios, tsunamis y sequías forman parte de su historia. El riego es una condición inherente al territorio. Durante la última década, la mega sequía alteró nuestra percepción del paisaje. Muchos cauces dejaron de llevar agua y comenzaron a ser vistos como terrenos disponibles. Allí aparecieron estacionamientos, asentamientos y desarrollos inmobiliarios, pero, a diferencia nuestra, el agua no olvida. Cuando las lluvias regresan, supera el espacio que antes le perteneció. Lo mismo ocurre con ecosistemas que solemos considerar vacíos. Los humedales urbanos absorben

0: excedentes de agua y reducen inundaciones. Las dunas costeras amortiguan el viento, la erosión y los cambios del borde costero. Sin embargo, durante décadas los hemos urbanizado como simples reservas de suelo. El edificio Kandinsky, construido sobre un sistema dunar en Concón, expresa esa tensión entre desarrollo urbano y también paisaje. La expectativa por el estreno de Spider-Man Nuevo Día, una de las películas más esperadas del año, podría convertirse en un nuevo gancho para los ciberdelincuentes en América Latina. Kaspersky advierte que, a medida que aumente la búsqueda de entradas, preventa, promoción, productos oficiales y contenido exclusivo, también podrían aparecer aquí en Chile páginas falsas y mensajes diseñados para robar datos bancarios, contraseñas e información personal de los fanáticos. Los grandes estrenos cinematográficos concentran la atención de 2 millones de personas durante un periodo corto. Los usuarios buscan conocer las fechas de lanzamiento en sus países, comprar entradas para las primeras funciones, participar en concursos, adquirir productos de colección o encontrar adelantos de la película. Este interés puede ser aprovechado por los estafadores para crear ofertas que parecen legítimas y difundirlas a través de redes sociales, anuncios, correos electrónicos y aplicaciones de mensajería. El llamado es a no caer en este tipo de estafa.
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0: Esta semana el Congreso Nacional aprobó casi la totalidad de las medidas del proyecto de reconstrucción nacional, con lo que el gobierno busca reactivar la economía y el crecimiento de Chile. Parte de las medidas visadas en el Parlamento fue el crédito por remuneración pagada a trabajadores de empresas que prestan servicio del conocimiento a la economía digital, más conocido como crédito tributario al empleo, un beneficio que operará como un crédito contra el impuesto de primera categoría para empresas que exportan servicios digitales, permitiendo imputar el 15% de las remuneraciones asociadas a esta actividad, porcentaje que sube en 5 puntos adicionales para empresas con casa matriz o sucursales fuera de la región metropolitana. Esto se da en un contexto donde las exportaciones de servicios digitales, software, asesoría en tecnología de la información, servicios cloud, análisis de datos, diseño de aplicación, entre otros, vienen en crecimiento sostenido y mostrando un gran potencial de expansión. Entre el 2016 y 2015, los servicios prestados digitalmente al exterior más que se triplicaron, al pasar de cerca de 331 millones de dólares a 1.106 millones de dólares, con una tasa de expansión promedio anual de 14,4%, según datos del Servicio Nacional de Aduanas en Chile. Marcado por las lluvias, julio se ha posicionado como uno de los meses más húmedos del último tiempo. De acuerdo a la autoridad, este tipo de precipitación no se han visto desde 1997, lo que ha conllevado a una cantidad de 101,5 milímetros de agua caída solamente en Santiago, cifra que solo fue superada en 1987. De acuerdo con los expertos, este tipo de eventos se debe a la llegada del fenómeno del Niño, el que caracteriza tener inviernos más cálidos y lluviosos, mientras que la etapa veraniega, las temperaturas pueden alcanzar cifras récord, algo que aumentaría la posibilidad de incendios forestales. Ante esta realidad, la conservación del bosque nativo se posiciona como una estrategia fundamental para avanzar hacia territorios más resilientes y preparados frente al cambio climático. Esto, según se indicó, estos ecosistemas cumplen funciones esenciales para el equilibrio ambiental, protegiendo suelos, regulando el ciclo del agua y contribuyendo a la adaptación de los paisajes frente a condiciones cada vez más extremas. La conservación del bosque nativo no es solo una acción ambiental, es una estrategia de adaptación climática. Cada hectárea protegida representa una oportunidad para conservar agua, capturar carbono, proteger la biodiversidad y mantener la capacidad natural de los territorios para recuperarse frente a eventos extremos, comentó el gerente de operaciones de Genau Green, Camilo González.
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0: ProChile abrió una nueva convocatoria para la versión 2027 de los concursos agropecuarios, industria creativa y servicio para empresas y gremios nacionales. Estos concursos son una herramienta creada para fomentar las exportaciones de dichos sectores a través del cofinanciamiento y apoyo a la gestión de diferentes estrategias de promoción. El concurso silvoagropecuario, que es financiado por el Fondo de Promoción de Exportación Silvoagropecuaria, proveniente del Ministerio de Agricultura y administrado por ProChile, busca fomentar las exportaciones de alimentos frescos o procesados, productos pecuarios y forestales no industriales. Cuenta con 12 tipos de actividad de apoyo diseñada para ajustarse a las necesidades de las empresas chilenas y gremios en el posicionamiento internacional de su oferta, con foco en bienes con mayor valor agregado. En esta convocatoria se van a concursar cerca de 2.000 millones de pesos para cofinanciar actividad de promoción de exportación silvoagropecuaria, recursos que permitirán cofinanciar hasta un 60% para micro y pequeñas empresas y hasta un 50% para medio monto que puedan alcanzar

0: Portugal y tras Canadá con 98 puntos y Dinamarca con 97. En Chile es el Servicio Electoral el organismo que por ley ejerce la administración, supervigilancia y fiscalización de los procesos electorales y plebiscitarios, entre otras funciones. La convivencia escolar continúa siendo el principal foco de denuncias en los establecimientos educacionales del país, según el informe de Denuncia Ciudadana 2022-2025 de la Superintendencia de Educación. El 2025 se registraron 17.076 denuncias vinculadas a esta materia, equivalente al 75,3% de las 22.680 recibidas durante el año y un 22,2% más que en el 2024. Esto, de acuerdo con la autoridad, este aumento responde tanto a una mayor visibilización de los conflictos como al fortalecimiento de los mecanismos de denuncia. En paralelo, el Ministerio de Educación ha reforzado las orientaciones para que los establecimientos cuenten con protocolos preventivos frente a situación de desregulación emocional y conductual, promoviendo intervenciones tempranas antes de que los conflictos escalen frente a este escenario. Juan Pablo Muñoz, gerente de proyectos sociales de Good Neighbor Chile, sostiene que uno de los principales desafíos es aprender a reconocer oportunamente aquellas conductas que suelen aparecer antes de episodios de mayor complejidad.
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0: Un ingeniero argentino fue asesinado de 13 puñaladas en su casa en Madrid, España. El principal sospechoso del crimen es un hombre de 65 años que se suicidó un día después del hecho. Los investigadores creen que sospechaba que su esposa lo engañaba con la víctima. Facundo Rico, un ingeniero comercial de 37 años, tenía nacionalidad española y se había radicado en el país europeo hace más de 10 años. Vivía en un departamento ubicado en la calle de Sirauqui, en el acomodado barrio Las Tablas, al norte de Madrid. El martes 14 de julio, efectivos de la Policía Nacional recibieron un llamado por un olor químico muy fuerte que provenía de la casa de Rico, por lo que acudieron al lugar y así fue que lo hallaron tendido en el suelo de la cocina con 13 puñaladas en el abdomen, la espalda y el omóplato. Según informaron medios españoles, el presunto asesino sería un español de 65 años, también ingeniero, que fue captado por las cámaras de seguridad del edificio cuando entraba a la casa de Rico a eso de las 10 de la mañana de ese día. Poco después fue visto salir de allí por el encargado del inmueble y él posteriormente se suicidó. Después de haber ido a una feria dominical en la pequeña ciudad de Huacho, a unos 150 kilómetros al norte de Lima, una madre y su hijo de 8 años regresaban a su casa en mototaxi cuando el vehículo se volteó. La madre, con algunos raspones, respiró tranquila al ver que su hijo estaba bien, pero minutos después se desató la tragedia. Llegó al lugar del accidente un policía que comenzó a discutir con el chofer y de pronto, sin que haya una amenaza, el policía sacó su pistola y disparó. El niño cayó. El balazo le impactó en la cabeza. Poco después murió en el hospital. La fiscalía abrió una investigación policial por homicidio, pero al día siguiente del asesinato del niño, que conmocionó al país, el presidente del Congreso, el fujimorista Fernando Rospigli, promulgó una ley por la cual este crimen y todos los cometidos por los policías y militares estando en funciones pasaron al fuero militar policial, una ley que es una garantía de impunidad que el titular del Parlamento peruano promulgó esta semana.
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0: Más allá de que detenta el puesto de jefe de gabinete, Diego Santilli sigue trabajando como si fuera ministro del Interior. Por ese motivo, su tarea principal y la única que comunica es la de reunirse con gobernadores. Karina Milei, en tanto, es quien ocupa la jefatura del gabinete Las Sombras, tal como se hacía cuando el puesto lo ocupaba Manuel Ardoni. Ella tiene un solo objetivo en la cabeza: que Milei sea reelecto en 2027. Por eso, la hermana del mandatario apura la reforma política con la que pretende eliminar o, en su defecto, suspender las PASO y de esa forma llevar agua para su molino. Con esa obsesión en mente, durante los últimos días, la hermana envió a Santilli a reunirse con más gobernadores. A ellos, el jefe de gabinete les prometió que el Ejecutivo Nacional formalizará convenios clave, es decir, que a los aliados de la Casa Rosada les dará fondos en medio de un contexto de recorte y asfixia presupuestaria para todas las provincias. El miércoles, por ejemplo, Santilli se reunió con el gobernador de Santa Fe, Maximiliano Puyaro, en la Casa Rosada. Allí decidieron firmar un convenio para traspasar la gestión integral de la Ruta Nacional A012, un cordón neurálgico para el flujo de camiones y el sector agroexportador del Gran Rosario. Con ese acuerdo, el gobierno buscó cerrar un conflicto de larga data con Puyaro. El alto comisionado de la ONU para Derechos Humanos, Volker Turk, condenó la represión de las libertades civiles y políticas en Nicaragua, donde el presidente Daniel Ortega se negó a convocar elecciones. Ortega, un ex guerrillero izquierdista en el poder desde hace casi dos décadas, anunció que Nicaragua no tendrá más elecciones, lo que hace temer un avance hacia un modelo de partido único. Hasta este anuncio, grupos opositores en el exilio se mostraban esperanzados en que la presión de Estados Unidos y otros países lograse una transición o comicios libres. Estos recientes acontecimientos acentúan aún más las graves restricciones a las libertades fundamentales, el desmantelamiento del espacio cívico y la erosión constante del Estado de Derecho, señaló el alto comisionado, que denunció que el poder se concentre cada vez más en el país latinoamericano. Exhortó a la autoridad a reabrir el espacio cívico y restablecer el Estado de Derecho de todas las personas de cualquier tendencia política que deben poder votar y postularse a cargos públicos en consonancia con las obligaciones internacionales del Estado en materia de derechos humanos, dijo Turok.
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0: En México, la Fiscalía General de la República ejerció su facultad de atracción sobre la investigación del homicidio del periodista Francisco Alejandro Leiva Aguilar, ocurrido el 22 de julio en el estado de Oaxaca. La indagatoria quedará bajo la conducción de la Fiscalía Especializada en Materia de Derechos Humanos por medio de la Fiscalía Especial para la Atención de Delitos Cometidos contra la Libertad de Expresión. De acuerdo con la FGR, el objetivo es esclarecer las circunstancias en las que ocurrió la agresión, identificar el móvil y ubicar a las personas que participaron en el crimen. Las diligencias deberán realizarse conforme al protocolo homologado para la investigación de delitos contra la libertad de expresión. Francisco Alejandro Leiva Aguilar fue atacado directamente con arma de fuego cuando se encontraba en un puesto de comida en el municipio de San Pablo Etla, en la zona central de Oaxaca. El comunicador había dirigido la Corporación Oaxaqueña de Radio y Televisión y difundía análisis sobre asuntos políticos, sociales y de seguridad de medios independientes y redes sociales. La Unión Europea impuso dos multas a Google por un monto total de 890 millones de euros, algo así como 1.015 millones de dólares, una decisión que amenaza con aumentar las tensiones comerciales entre Bruselas y los Estados Unidos. El monto global representa la sanción más elevada impuesta por la Comisión Europea a una empresa bajo el Reglamento Europeo sobre los Mercados Digitales, una de las principales herramientas de la Unión Europea para combatir posibles abusos de posición dominante por parte de las grandes gigantes tecnológicas. La nueva penalización podría alimentar nuevamente las críticas de Washington contra la regulación digital europea, debido a que la administración del presidente Trump acusa estas normas de afectar injustamente a las principales compañías tecnológicas estadounidenses. Tras un golpe de timón, el presidente ucraniano Volodymyr Zelensky destituyó al jefe del ejército y presentó a Mykhailo Drapaty como el sustituto luego de las protestas por la renuncia del ministro de Defensa. La destitución del general Alexander Sirsky fue presidida por manifestaciones en varias ciudades en apoyo al titular de defensa Mykhailo Fedorov, destituido el 14 de julio. Fedorov, de 35 años, acusó a Sirsky de haberlo empujado hacia la salida y de haber obstaculizado su intento de reformar las Fuerzas Armadas con un uso masivo de las nuevas tecnologías como drones. Las desavenencias entre ambos altos cargos pusieron aprieto a Zelensky, que se inclinó por Sirsky antes de dar marcha atrás, acorralado por las críticas.
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0: La música de cámara volverá a tomarse el escenario del Teatro del Lago con Alma, conciertos, viento, una presentación que reunirá a jóvenes músicos latinoamericanos de alto nivel en torno a un repertorio donde los instrumentos de madera y metal asumen el rol protagónico. El concierto, que tendrá duración aproximada de una hora y media, será protagonizado por participantes de la Academia Latinoamericana de Música Avanzada ALMA, iniciativa impulsada por Teatro del Lago junto a la Escuela Superior de Música Reina Sofía y que busca proyectar el talento de jóvenes intérpretes de América Latina hacia el circuito de formación y excelencia internacional. La actividad será el 1 de agosto a las 7 de la tarde en el Teatro del Lago Frutillar y para todo espectador. Las entradas están disponibles a través de Ticket Plus.
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0: El técnico Jürgen Klopp asumió como seleccionador de Alemania hasta la conclusión del Mundial 2030 y en su presentación lanzó una amenaza a la prensa respecto de su familia. El DT fue presentado como relevo de Julian Nagelsmann, quien dejó el cargo tras la eliminación en 16avos de final en el Mundial de Estados Unidos, México y Canadá ante Paraguay. Klopp llega al cargo tras haber cosechado éxitos a nivel de clubes con Liverpool y el Borussia Dortmund, quienes le dieron prestigio no solo en Alemania e Inglaterra, sino en toda Europa. El nuevo seleccionador fue presentado por el presidente de la DFB, Bernard Neuendorf, quien dijo que desde el comienzo Klopp había sido el candidato deseado. El técnico de Stuttgart, de 59 años, tendrá como asistente a Peter Kvyat, Pepe Linker y Sven Benders, mientras que el puesto de director deportivo de la DFB la asumirá el ex internacional Pierre Metzger.
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0: En el Museo Histórico y Antropológico Maurice Van de Mol abrió la exhibición Fotógrafos Pioneros del Sur, Historia y Análisis Estético de 11 exponentes 1845 y 1925 de la región de los Ríos y los Lagos. Es un proyecto financiado por el Fondar Nacional de Investigación del Ministerio de las Culturas, las Artes y el Patrimonio, desarrollado por el Laboratorio de Conservación, el Archivo Histórico Patrimonial y el Área de Extensión de la Dirección Museológica de la Universidad Austral de Chile. Surgió a partir de una donación realizada por Nora Blinder al Archivo Histórico y Patrimonial de la Dirección Museológica. Este material vino y complementó los fondos y colecciones ya existentes, que hoy alcanzan cerca de 40.000 imágenes y más de 100 álbumes, incorporando el trabajo de fotógrafos fundamentales para comprender la historia visual de las regiones de los Ríos y también los Lagos. La exposición se puede visitar hasta el lunes 27 de julio en el museo, entre las 10 y 13 horas y de 14 a 18 horas. El martes 28 será inaugurada en el Teatro Regional Cervantes.
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3: 13 horas, 35 minutos.

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1: 14 horas, 3 minutos.
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6: La ilustre municipalidad de Bahiaco informa a la comunidad que funcionarios de la PDI concurrieron a dependencia del municipio para retirar discos duros y diversa documentación de interés relacionado con una investigación que comprende hechos ocurridos entre el 2021 y 2024. Desde el primer momento el municipio ha prestado toda la colaboración requerida, facilitando el acceso a la información, documentación y equipos solicitados, reafirmando su compromiso permanente con la transparencia, la probidad y el irrestricto cumplimiento de la ley. Finalmente hacemos un llamado a la comunidad a actuar con responsabilidad y facilitando el acceso a la información, documentación y equipos solicitados, reafirmando el compromiso permanente con la transparencia, la probidad y el irrestricto cumplimiento de la ley. Finalmente hacemos un llamado a la comunidad a actuar con responsabilidad, evitando emitir juicios anticipados mientras la investigación continúa su curso y los antecedentes son analizados por las autoridades competentes, respetando el debido proceso y la presunción de inocencia de las personas involucradas, indican desde el municipio de Bahiaco. Marcado por las lluvias, julio se ha posicionado como uno de los meses más húmedos del último tiempo. De acuerdo a la autoridad, este tipo de precipitación no se han visto desde 1997, lo que ha conllevado a una cantidad de 101,5 milímetros de agua caída solamente en Santiago, cifra que solo fue superada en 1987. De acuerdo con los expertos, este tipo de eventos se debe a la llegada del fenómeno del Niño, el que caracteriza tener inviernos más cálidos y lluviosos, mientras que la etapa veraniega, las temperaturas pueden alcanzar cifras récord, algo que aumentaría la posibilidad de incendios forestales. Ante esta realidad, la conservación del bosque nativo se posiciona como una estrategia fundamental para avanzar hacia territorios más resilientes y preparados frente al cambio climático. Esto, según se indicó, estos ecosistemas cumplen funciones esenciales para el equilibrio ambiental, protegiendo suelos, regulando el ciclo del agua y contribuyendo a la adaptación de los paisajes frente a condiciones cada vez más extremas. La conservación del bosque nativo no es solo una acción ambiental, es una estrategia de adaptación climática. Cada hectárea protegida representa una oportunidad para conservar agua, capturar carbono, proteger la biodiversidad y mantener la capacidad natural de los territorios para recuperarse frente a eventos extremos, comentó el gerente de operaciones de Genau Green, Camilo González.
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6: El alto comisionado de la ONU para Derechos Humanos, Volker Turk, condenó la represión de las libertades civiles y políticas en Nicaragua, donde el presidente Daniel Ortega se negó a convocar elecciones. Ortega, un ex guerrillero izquierdista en el poder desde hace casi dos décadas, anunció que Nicaragua no tendrá más elecciones, lo que hace temer un avance hacia un modelo de partido único. Hasta este anuncio, grupos opositores en el exilio se mostraban esperanzados en que la presión de Estados Unidos y otros países lograse una transición o comicios libres. Estos recientes acontecimientos acentúan aún más las graves restricciones a las libertades fundamentales, el desmantelamiento del espacio cívico y la erosión constante del Estado de Derecho, señaló el alto comisionado, que denunció que el poder se concentre cada vez más en el país latinoamericano. Exhortó a la autoridad a reabrir el espacio cívico y restablecer el Estado de Derecho de todas las personas de cualquier tendencia política que deben poder votar y postularse a cargos públicos en consonancia con las obligaciones internacionales del Estado en materia de derechos humanos, dijo Turok.
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0: Esta es la hora en Tornagaleones.
1: 14 horas, 32 minutos.
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1: 15 horas, 2 minutos,

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5: Con el propósito de fortalecer la labor preventiva y la seguridad en la provincia del Ranco, la Tercera Comisaría de la Unión incorporó a su dotación al ejemplar canino Max del emblema verde, un ovejero alemán de un año y dos meses que desarrollará funciones policiales junto a su guía, el sargento segundo Luis Mesina Maldonado. El CAN proveniente del Grupo de Adiestramiento Canino de Carabineros en Santiago, donde completó un proceso de formación de 12 meses orientado al proyecto de las labores policiales preventivas y la adopción de procedimiento. Tras su llegada a la Unión, el binomio culminó un periodo de transición y entrenamiento conjunto, recibiendo instrucción en vínculo, sociabilización, ataque y defensa, competencias que permitirán a Max colaborar en patrullajes preventivos, control de muchedumbres, apoyo en aprehensión y otros servicios propios de la función policial. Además de sus labores operativas, el ejemplar cumplirá un importante rol de acercamiento con la comunidad, participando en visitas a establecimientos educacionales, actividades ciudadanas y eventos masivos donde mostrará su capacidad y contribuirá a fortalecer el vínculo entre carabineros y la ciudadanía. El comisario de la Tercera Comisaría de la Unión, Mayor César Enrique, precisó que la incorporación de Max representa lo que es un importante refuerzo para la seguridad de la provincia, fortaleciendo los patrullajes de infantería y la interacción con los vecinos. En el marco de su incorporación durante la jornada de ayer, el binomio fue presentado a autoridades y representantes de la comunidad. ProChile abrió una nueva convocatoria para la versión 2027 de los concursos agropecuarios, industria creativa y servicio para empresas y gremios nacionales. Estos concursos son una herramienta creada para fomentar las exportaciones de dichos sectores a través del cofinanciamiento y apoyo a la gestión de diferentes estrategias de promoción. El concurso silvoagropecuario, que es financiado por el Fondo de Promoción de Exportación Silvoagropecuaria, proveniente del Ministerio de Agricultura y administrado por ProChile, busca fomentar las exportaciones de alimentos frescos o procesados, productos pecuarios y forestales no industriales, cuenta con 12 tipos de actividad de apoyo diseñada para ajustarse a las necesidades de las empresas chilenas y gremios en el posicionamiento internacional de su oferta con foco en bienes con mayor valor agregado. En esta convocatoria se van a concursar cerca de 2.000 millones de pesos para cofinanciar actividad de promoción de exportación silvoagropecuaria, recursos que permitirán cofinanciar hasta un 60% para micro y pequeñas empresas y hasta un 50% para medianas, con montos que pueden alcanzar los 8 millones de pesos para proyecto individual y 16 millones de pesos para proyectos asociativos.
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8: En México, la Fiscalía General de la República ejerció su facultad de atracción sobre la investigación del homicidio del periodista Francisco Alejandro Leiva Aguilar, ocurrido el 22 de julio en el estado de Oaxaca. La indagatoria quedará bajo la conducción de la Fiscalía Especializada en Materia de Derechos Humanos por medio de la Fiscalía Especial para la Atención de Delitos Cometidos contra la Libertad de Expresión. De acuerdo con la FGR, el objetivo es esclarecer las circunstancias en las que ocurrió la agresión, identificar el móvil y ubicar a las personas que participaron en el crimen. Las diligencias deberán realizarse conforme al protocolo homologado para la investigación de delitos contra la libertad de expresión. Francisco Alejandro Leiva Aguilar fue atacado directamente con arma de fuego cuando se encontraba en un puesto de comida en el municipio de San Pablo Etla, en la zona central de Oaxaca. El comunicador había dirigido la Corporación Oaxaqueña de Radio y Televisión y difundía análisis sobre asuntos políticos, sociales y de seguridad de medios independientes y redes sociales.
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2: Muy bien, revisamos el clima en esta tarde de sábado. La temperatura es de 11 grados, entre nuboso a cubierto.

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1: 15 horas, 30 minutos.

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1: 16 horas, en punto.
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8: En el Salón Consistorial de la Municipalidad de La Unión se realizó la segunda cumbre de la economía circular organizada por la Seremi de Medio Ambiente en conjunto con el municipio, con el objetivo de dialogar y conocer experiencias de organizaciones públicas y privadas en torno a la gestión de residuos, lo anterior en el contexto de los 10 años desde la promulgación de la Ley de Responsabilidad Extendida del Productor REP, que establece mecanismos para la reutilización, el reciclaje y la valorización. Además, obliga a los productores de insumos prioritarios a hacerse cargo de la gestión de sus residuos. Entre estos últimos se encuentran las pilas, baterías, neumáticos, aceites, lubricantes, envases y embalajes. La segunda cumbre de economía circular comenzó con un saludo al Seremi de Medio Ambiente, Enrique Gilmore Carmona, y el administrador municipal de La Unión, Pedro Delgado Miranda. Esto en representación del alcalde Saturnino Quesada Solís. El primer bloque de expositores contó con la participación de Rocío García, profesional de la Seremi del Medio Ambiente, quien explicó los principales alcances de esta ley REP y los decretos asociados. Luego fue el turno de Lorena Kisling, secretaria ejecutiva de la Asociación de Municipalidades de la Región de Los Ríos para el Manejo de Residuos y Gestión Ambiental, quien dio a conocer la experiencia de los municipios aplicando la ley REP. Luego, los jefes de los departamentos de medio ambiente de los municipios de La Unión y Lanco, Claudio Moretti y Cristian Ramírez, respectivamente, dieron a conocer los proyectos de reciclaje y gestión de residuos que han desarrollado en sus comunas. La jornada concluyó con un panel de conversación integrado por los representantes de los municipios junto a Juan Coñepan, gerente de la cooperativa Valdivia Sustentable, que agrupa a recicladores de base. El administrador municipal de La Unión, Pedro Delgado, manifestó que a través de la segunda cumbre de economía circular pudimos tomar conocimiento del trabajo que realizan distintas instituciones y la comunidad para colocar en valor el reciclaje. Con 96.6 la evaluación de organismos de administración electoral, Chile destacó en los resultados del informe global de integridad electoral elaborado por el Electoral Integrity Project, estudio académico internacional que evalúa la calidad de los procesos electorales a nivel mundial a partir de la percepción de expertos independientes y que presenta datos sobre la calidad de las elecciones nacionales en todo el mundo en 2025. Los datos presentan a Chile como el país latinoamericano con un organismo electoral mejor evaluado y en tercer lugar a nivel mundial, junto con Portugal y tras Canadá con 98 puntos y Dinamarca con 97. En Chile es el servicio electoral el organismo que por ley ejerce la administración, supervigilancia y fiscalización de los procesos electorales y plebiscitarios, entre otras funciones.
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8: La Unión Europea impuso dos multas a Google por un monto total de 890 millones de euros. algo así como 1.015 millones de dólares, una decisión que amenaza con aumentar las tensiones comerciales entre Bruselas y los Estados Unidos. El monto global representa la sanción más elevada impuesta por la Comisión Europea a una empresa bajo el Reglamento Europeo sobre los Mercados Digitales, una de las principales herramientas de la Unión Europea para combatir posibles abusos de posición dominante por parte de las grandes gigantes tecnológicas. La nueva penalización podría alimentar nuevamente las críticas de Washington contra la regulación digital europea, debido a que la administración del presidente Trump acusa estas normas de afectar injustamente a las principales compañías tecnológicas estadounidenses.
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2: 16 horas, 30 minutos.
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0: Bien, amigos, llegamos a la parte final de los grandes hits aquí en Radio Tornagaleones. Un abrazo muy grande y nos reencontramos siempre de lunes a sábado en este mismo horario. Que esté muy bien, cuídense. 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
5: 17 horas, 6 minutos.
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0: Desde el 20 de julio comenzó la atención de la Clínica Dental Móvil en la Escuela 1 Chile de Valdivia, iniciativa desarrollada en el marco del convenio entre el Servicio de Salud Los Ríos y la Junta Nacional de Auxilio Escolar y Becas JUNAEB, que busca fortalecer las prestaciones odontológicas a niñas y niños, evitando traslados y previniendo el ausentismo escolar. El operativo forma parte del programa de salud oral de la JUNAEB, estrategia que entrega atención odontológica integral a estudiantes desde prekinder hasta octavo año básico de establecimientos educacionales en convenio, combinando acciones clínicas y educativas para promover hábitos saludables, prevenir enfermedades bucales. El odontólogo y encargado regional del programa de salud oral de JUNAEB, Walter Geber, explicó que este modelo comenzó a implementarse el año pasado y ha permitido acercar las prestaciones directamente a las comunidades educativas. Este es un convenio colaborativo entre el Servicio de Salud Los Ríos y JUNAEB. A través de esta clínica dental móvil, llegamos directamente a las escuelas, facilitando la atención de los estudiantes más vulnerables y evitando el ausentismo escolar. Asimismo, indicó que durante el 2025 la Clínica Dental Móvil desarrolló sus atenciones en la Escuela Francia. Este año el equipo ya estuvo presente en la Escuela El Bosque, donde se otorgaron más de 300 altas odontológicas, y actualmente está atendiendo a estudiantes de la Escuela 1 Chile, donde la meta es alcanzar 350 altas integrales. Además de las prestaciones clínicas, la estrategia incorpora actividad permanente de promoción y educación en lo que es la salud oral.
6: Y La convivencia escolar continúa siendo el principal foco de denuncias en los establecimientos educacionales del país, según el informe de Denuncia Ciudadana 2022-2025 de la Superintendencia de Educación. El 2025 se registraron 17.076 denuncias vinculadas a esta materia, equivalente al 75,3% de las 22.680 recibidas durante el año y un 22,2% más que en el 2024. Esto, de acuerdo con la autoridad, este aumento responde tanto a una mayor visibilización de los conflictos como al fortalecimiento de los mecanismos de denuncia. En paralelo, el Ministerio de Educación ha reforzado las orientaciones para que los establecimientos cuenten con protocolos preventivos frente a situación de desregulación emocional y conductual, promoviendo intervenciones tempranas antes de que los conflictos escalen frente a este escenario. Juan Pablo Muñoz, gerente de proyectos sociales de Good Neighbor Chile, sostiene que uno de los principales desafíos es aprender a reconocer oportunamente aquellas conductas que suelen aparecer antes de episodios de mayor complejidad.
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6: Tras un golpe de timón, el presidente ucraniano Volodymyr Zelensky destituyó al jefe del ejército y presentó a Mykhailo Drapaty como el sustituto luego de las protestas por la renuncia del ministro de Defensa. La destitución del general Alexander Sirsky fue presidida por manifestaciones en varias ciudades en apoyo al titular de defensa Mykhailo Fedorov, destituido el 14 de julio. Fedorov, de 35 años, acusó a Sirsky de haberlo empujado hacia la salida y de haber obstaculizado su intento de reformar las Fuerzas Armadas con un uso masivo de las nuevas tecnologías como drones. Las desavenencias entre ambos altos cargos pusieron aprieto a Zelensky, que se inclinó por Sirsky antes de dar marcha atrás, acorralado por las críticas.
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1: 17 horas, 30 minutos.

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1: 18 horas, 4 minutos.
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9: En marcha está la actualización encuesta Origen Destino de Viajes en Hogares Ciudad de Valdivia, cuyo objetivo es desarrollar una encuesta de movilidad, además de un conjunto de mediciones complementarias, a fin de disponer de información actualizada de la demanda de transporte urbano. En ese contexto, se iniciaron las encuestas a usuarios de vehículos motorizados, las cuales son complementarias a las encuestas que se están realizando en hogares. Esta encuesta, que impulsa el Ministerio de Transporte y Telecomunicaciones en Los Ríos a través de la Sextra, se desarrolla con fondos del gobierno regional y en conjunto con el municipio de Valdivia. La encuesta de interceptación se realizará hasta comienzo de septiembre, específicamente en días de flujo laboral normal, martes, miércoles y jueves, en los bloques horarios 7, 9:30, 10:15, 11:45, 12:45, 14:15, 16:45, 18:15 horas. En cuanto a las ubicaciones, el personal se encuentra desplegado en diversos puntos de medición que corresponden a cordones externos, donde operan 7 puntos de control, y a cordones internos con 33 puntos distribuidos estratégicamente en diversas intersecciones de la red vial de Valdivia. Así lo detalló el Seremi de Transporte y Telecomunicación Juan Pablo Alvarado. Según informaron desde la Seremi, la medición es aplicada a conductores de vehículos de transporte privado, auto y transporte de carga, camiones. Se estima que la encuesta dura entre 30 a 40 segundos por vehículo. A los conductores de vehículos de transporte privado y transporte de carga se les realiza una breve encuesta de interceptación enfocada principalmente en conocer el origen y el destino de sus desplazamientos actuales, precisó el Seremi. La actualización de la encuesta Origen-Destino está a cargo de la consultora MSTD Limitada. Precisaron desde la Seremi en que la aplicación de la medición de todo el personal de esta cuenta con credenciales oficiales del estudio y ropa de alta visibilidad, elementos reflectantes, y está acompañado por personal de carabineros de Chile y fiscalizadores en sectores que no cuentan con semáforo para detener a los vehículos.
10: Las lluvias de los últimos días fueron anunciadas con anticipación. Los modelos predictivos funcionaron, las alertas se activaron y miles de personas fueron evacuadas antes del momento más crítico. La ciencia hizo su trabajo y, sin embargo, las imágenes de ríos desbordados, viviendas inundadas y caminos interrumpidos volvieron a instalar la misma pregunta de cada invierno. ¿Están preparadas nuestras ciudades para enfrentar eventos climáticos extremos?
9: La respuesta no depende solo de la intensidad de las lluvias, sino de cómo hemos decidido entender el territorio. Chile es un país de cuencas, quebradas, humedales, dunas, esteros y ríos. Nuestra geografía nunca ha sido estable. Terremotos, aluviones, inundaciones, incendios, tsunamis y sequías forman parte de su historia. El riego es una condición inherente al territorio. Durante la última década, la mega sequía alteró nuestra percepción del paisaje. Muchos cauces dejaron de llevar agua y comenzaron a ser vistos como terrenos disponibles. Allí aparecieron estacionamientos, asentamientos y desarrollos inmobiliarios, pero, a diferencia nuestra, el agua no olvida. Cuando las lluvias regresan, supera el espacio que antes le perteneció. Lo mismo ocurre con ecosistemas que solemos considerar vacíos. Los humedales urbanos absorben excedentes de agua y reducen inundaciones. Las dunas costeras amortiguan el viento, la erosión y los cambios del borde costero. Sin embargo, durante décadas los hemos urbanizado como simples reservas de suelo. El edificio Kandinsky, construido sobre un sistema dunar en Concón, expresa esa tensión entre desarrollo urbano y también paisaje.
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9: Un ingeniero argentino fue asesinado de 13 puñaladas en su casa en Madrid, España. El principal sospechoso del crimen es un hombre de 65 años que se suicidó un día después del hecho. Los investigadores creen que sospechaba que su esposa lo engañaba con la víctima. Facundo Rico, un ingeniero comercial de 37 años, tenía nacionalidad española y se había radicado en el país europeo hace más de 10 años. Vivía en un departamento ubicado en la calle de Sirauqui, en el acomodado barrio Las Tablas, al norte de Madrid. El martes 14 de julio, efectivos de la Policía Nacional recibieron un llamado por un olor químico muy fuerte que provenía de la casa de Rico, por lo que acudieron al lugar y así fue que lo hallaron tendido en el suelo de la cocina con 13 puñaladas en el abdomen, la espalda y el omóplato. Según informaron medios españoles, el presunto asesino sería un español de 65 años, también ingeniero, que fue captado por las cámaras de seguridad del edificio cuando entraba a la casa de Rico a eso de las 10 de la mañana de ese día. Poco después fue visto salir de allí por el encargado del inmueble y él posteriormente se suicidio.
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2: 18 horas.

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0: Esta es la hora en Tornagaleones.
1: 19 horas, en punto.
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7: La CEME Transporte y Telecomunicación informó que se encuentra abierta la licitación pública para cubrir servicio de transporte escolar subsidiado en zonas rurales de la región de Los Ríos. La percepción y recepción de ofertas es hasta el 10 de agosto. De acuerdo con las bases, la vigencia de cada uno de los contratos derivados de la licitación pública será de 3 años escolares, contado desde la fecha de inicio del servicio. El recorrido de servicio considera el traslado de los estudiantes desde las localidades o sectores en donde se ubican sus domicilios hasta el o los establecimientos educacionales de destino y viceversa. La base de la licitación está publicada en el portal www.dtpr.cl. La expectativa por el estreno de Spider-Man Nuevo Día, una de las películas más esperadas del año, podría convertirse en un nuevo gancho para los ciberdelincuentes en América Latina. Kaspersky advierte que a medida que aumente la búsqueda de entradas, preventa, promoción, productos oficiales y contenido exclusivo, también podrían aparecer aquí en Chile páginas falsas y mensajes diseñados para robar datos bancarios, contraseñas e información personal de los fanáticos. Los grandes estrenos cinematográficos concentran la atención de 2 millones de personas durante un periodo corto. Los usuarios buscan conocer las fechas de lanzamiento en sus países, comprar entradas para las primeras funciones, participar en concursos, adquirir productos de colección o encontrar adelantos de la película. Este interés puede ser aprovechado por los estafadores para crear ofertas que parecen legítimas y difundirlas a través de redes sociales, anuncios, correos electrónicos y aplicaciones de mensajería. El llamado es a no caer en este tipo de estafa.
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7: Después de haber ido a una feria dominical en la pequeña ciudad de Huacho, a unos 150 kilómetros al norte de Lima, una madre y su hijo de 8 años regresaban a su casa en mototaxi cuando el vehículo se volteó. La madre, con algunos raspones, respiró tranquila al ver que su hijo estaba bien, pero minutos después se desató la tragedia. Llegó al lugar del accidente un policía que comenzó a discutir con el chofer y de pronto, sin que haya una amenaza, el policía sacó su pistola y disparó. El niño cayó. El balazo le impactó en la cabeza. Poco después murió en el hospital. La fiscalía abrió una investigación policial por homicidio, pero al día siguiente del asesinato del niño, que conmocionó al país, el presidente del Congreso, el fujimorista Fernando Rospigli, promulgó una ley por la cual este crimen y todos los cometidos por los policías y militares estando en funciones pasaron al fuero militar policial, una ley que es una garantía de impunidad que el titular del Parlamento peruano promulgó esta semana.
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1: Esta es la hora en Tornagaleones.
2: 19 horas, 32 minutos.
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